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0: Vale, bueno, el poder. No, pero igual, pero que dicen que no.
1: Gracias.

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0: Good work.

0: No, igual con esta distancia.
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0: No, ningún problema. 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
1: Uh-huh.

0: Claro, muy bien.
1: Good.
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0: Okay.